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1: Cifras entregadas por el Instituto Nacional de Estadísticas en cuanto a la actividad sectorial, la producción industrial tuvo una significativa caída, destacando el descenso del 9% en la producción minera. El Team Chile de karate adulto sumó 2 oros y 1 subcampeonato en el primer día de competencia en el Panamericano de Macaé. En Brasil, Rodrigo Rojas y Anastasia Veloso se subieron a lo más alto del podio. Joaquín González logró una medalla de plata. Si eres amante de los deportes outdoor, esta noticia te puede interesar. Una nueva edición de Endurance 2026 abre inscripciones para la carrera que se realizará el 17 de octubre en la región metropolitana. Las inscripciones se realizan en tnfendurancetrail.cl.
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3: Son las 20 horas 32 minutos.
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1: Universidad Católica enfrentará a Estudiantes de La Plata y Coquimbo Unido a Platense para los octavos de final de la Copa Libertadores 2026. Los partidos de ida de los octavos de final se jugarán los días 11, 12 y 13 de agosto. Estudiantes del Instituto Linares ganaron medalla de oro en la Expociencias Nacional con un innovador proyecto agrícola contra la sequía. Con esto clasificaron a la Genius Olympiad en Estados Unidos, pero ahora buscan ayuda económica urgente para costear los pasajes y representar a Chile en el certamen. La presidenta de la Comisión Europea, Ursula von der Leyen, lideró un debate sobre las herramientas de política comercial contra China al considerar insostenible la relación económica. La Unión Europea busca reducir la dependencia de China sin romper lazos.
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3: Son las 21 horas 33 minutos.
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1: Organizaciones mapuches solicitaron mediante una carta al gobierno chileno finalizar el estado de excepción y transferir programas indígenas en la Araucanía para resolver conflictos mediante paz y diálogo. ¿Cuándo comienza la temporada de nieve en Chile? Desde Chile es tuyo apuntan a que los primeros centros de esquí abrirán entre finales de mayo y comienzos de junio, algunos extendiéndose hasta septiembre u octubre dependiendo del sector. Chile fue reconocido como el mejor destino internacional en la primera edición de los Forbes Travel Awards, superando a países como Japón y Portugal. Chile Travel destacó la importancia de estos premios, resaltando el trabajo conjunto del Estado, gremios y emprendedores en el turismo.
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4: 22 horas, 10 de la noche, 33 minutos.
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0: Bueno.
1: It's time.
2: Un saludito para Tania, con mucho cariño.
3: Vamos a levantarla.

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0: 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Gracias por preferirnos. 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
1: Y esto suena y esto dice...

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0: Saludos amigos, amigas, les habla el doctor Javier Palacios Elorio, Roé de la Keila, Oso y Paz, en Tehuacán, Puebla, México. ¿Te interesa escuchar o ver videos sobre la migraña, la histeria, el trastorno bipolar, lupus eritematoso sistémico, trastorno obsesivo compulsivo? En el canal de YouTube Shalom 132 lo encontrarás. También hay temas como delirios, terrores nocturnos, diabetes mellitus, antígeno prostático, cáncer de todo tipo, cáncer de próstata, trastornos de la glándula tiroides, hígado graso, asma, depresión, estados depresivos en los ancianos, insomnio, salud integral, psoriasis, preeclampsia, esquizofrenia, epilepsia, fibromialgia, enfermedades psicosomáticas, oxidación, Alzheimer y muchos otros temas más. También hay temas sobre la bendita Biblia.
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2: En la antesala de su primera cuenta pública, el presidente José Antonio Kast abordó los principales desafíos de su administración en una entrevista con CNN Chile, defendiendo la agenda impulsada por el gobierno en materias económicas, de seguridad y migración. Respecto a la denominada mega reforma, el mandatario afirmó que espera lograr amplios acuerdos políticos para su aprobación, aunque recalcó que el Ejecutivo seguirá adelante con el proyecto incluso si obtiene una mayoría estrecha en el Congreso. En materia de seguridad, Kast defendió las medidas implementadas durante los primeros meses de gestión. Asimismo, reiteró su compromiso de reducir la migración irregular, asegurando que el gobierno trabaja para que quienes permanezcan en el país sin autorización regularicen su situación o abandonen Chile de manera voluntaria. Por último, el jefe de Estado también realizó una autocrítica sobre el inicio de su mandato, reconociendo que gobernar ha sido más complejo de lo previsto y que algunas situaciones pudieron haberse manejado de manera distinta. Sus declaraciones se producen a horas de encabezar su primera cuenta pública, instancia en la que se espera que presente el balance de sus primeros meses de gestión y los principales lineamientos para el resto del año.
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4: 8 de la mañana, 37 minutos.
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0: Son las 9 de la mañana.
1: Gracias, muchas gracias.
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Hola, muy buen día. 9 de la mañana, 23 minutos. Estamos dando comienzo ya al programa del día de hoy. ¿Cómo es? Compartiendo la mañana. Y día jueves, ¿eh? Viernes, chico, ya. Jueves. Estamos saludando a todas las Frida. ¿Eh? Un gran saludito para todas ellas, para las Frida en el día de hoy. Vale, alguien debe tener ese nombre, ¿eh? Frida. Frida. Así que un gran saludito a todas las Frida y también a nuestros amigos que están de cumpleaños el día de hoy, de aniversario, cierto que están celebrando alguna fecha en especial el día de hoy. Un gran saludito para todos ustedes, chiquillas, chiquillos, ¿ah? Que tengan un bonito día. 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Un saludito a nuestros amigos también que están en sintonía a esta hora de la mañana en diferentes lugares de nuestra zona, de nuestra localidad, alrededores, ¿cierto? Que nos escuchan todos los días de lunes, bueno, todos los días de domingo a domingo ahí están escuchando la Radio Dimensión, y también a nuestros amigos que están fuera de nuestra localidad, en el sur, en el norte, también en los sectores exteriores de nuestro país, Argentina, ¿cierto? México, Estados Unidos, que tenemos ahí los amigos que nos escuchan. Así que un gran saludito. Ay, la amiga de Colombia, los amigos de Colombia que también nos escuchan. Así que un gran saludito ahí en esta mañanita de día jueves 4 de junio del 2026. 9 de la mañana, 26 minutos, y ya comenzamos lo que es Compartiendo en la Mañana, con música movida para abrigar un poquito el cuerpecito. Claro que sí, vamos con estos temas musicales. Comienza Compartiendo en la Mañana. Sean todos bienvenidos.

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2: El Cernatur abrió más de 11.000 cupos para el programa Vacaciones Tercera Edad, que promueve el turismo interno y el bienestar de adultos mayores en Chile. Cuenta con destinos a nivel nacional en las 16 regiones del país. El gobierno inició el pago de un bono automático de hasta 600.000 pesos para pescadores artesanales, distribuido en 6 cuotas mensuales de 100.000 pesos. La medida busca mitigar el alza de los combustibles y beneficia directamente a los trabajadores registrados y activos del sector. CNN Chile fue reconocido nuevamente como el canal de televisión más confiable del país, según el estudio Consumo de Noticias y Evaluación del Periodismo en Chile 2026, elaborado por la Pontificia Universidad Católica de Valparaíso y Feedback.
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4: 9:33
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Estamos de vuelta, 9 de la mañana ya con 43 minutos. Continuamos a esta hora de la mañana, donde ya comenzamos con los pedidos musicales, ¿cierto? Acá tenemos a nuestro amigo Jorge Hernández. Dice, hola, muy buen día, amiga Bernie. Bueno, el programa compartiendo en la mañana. Quiero escuchar el mic número 1 de los parientes de Jimmy Navarro. El mic 1. A ver. Ah, yo puse el número, el mix 2. Ah, no importa. Ahí después le tocamos más adelante el otro amigo Jorge. Dice, saludos a la mejor anotadora Jamie. También saludos al jefe Jaxel. Saludos a todos los jefes y jefas. Saludos a todos los amigos podadores acá en el fondo Angostura, Los Artigues. Dice, dando gracias por un día más de vida. Mucho trabajo, dice. También saludo a mi hermano Cristian en Antofagasta. A toda la familia hermosa en todo el mundo entero. También dice, saludos a mis amigos de la banda Fanny Castillo, el coro María Castañeda y todos mis amigos, amiga bendiciones, amiga Bernie, saludos al amigo Rodrigo Daer y saludo a toda su familia. Muchas gracias amigo Jorge Hernández. Saludo para ti también y nos vamos con este mix, ¿eh? Mix número 1. Mix número 2 le puse yo, así que no importa, hay música igual. Nos vamos con este mix.

Ahí estábamos con ese mix para nuestro amigo ahí, Jorge Hernández. Un saludito para él y para todos sus compañeros de trabajo. Oye, tengo más saluditos. Claro que sí. A ver. Tengo más saludito acá de nuestra amiga Nadia Cortés Mura. Dice, hola, buen día, mi Bernie. ¿Cómo amaneció? Con frío, amiga. Mucho frío. Dice, desde la costa muy helado, le quiero decir esto. Usted es muy importante para nosotras. Muchas gracias, amiga Nadia. Nos da alegría al alma con su música. Nos hace reír de repente, amiga. La hago reír de repente. No tiene precio, dice, cariño, se agradece y deseo escuchar una bachata y una de Américo, cualquiera. ¿Ah? Así que un gran saludito ahí para la amiga Nadia Cortés Mura, que está ya pegadita a la radio. Y nos vamos con estas bachatas exquisitas. Y Américo, me enamoré de ti. ¿Y qué? A ver, me enamoré nomás. Vamos con estos temas.

0: Continuamos a esta hora de la mañana. Tenemos un audio ahí de nuestro amigo Miguel Ángel Valdés, que nos saluda ahí desde Chilecito. Vamos a ir al tiro el audio nomás que tiene nuestro amigo Miguel Ángel. Vamos al tirín nomás.
1: Rita, saludos a cada uno de ustedes que están en la sintonía de Radio Dimensión. Hola, hola, Bernardita, saludos a cada uno de ustedes que están en la sintonía de Radio Dimensión, desde acá, desde Chilecito, Radio Comunitaria Chilecito, uniendo tus sentidos, allá Radio Dimensión, directo a tus sentidos. Oye, le quiero enviar un caluroso, afectuoso saludo, abrazo a cada uno de los auditores de Radio Dimensión. Los diferentes puntos donde quiera que lleguen, volver a dejarlos invitados a que las sigan en las diferentes plataformas, ¿ya? Acá estamos comenzando esta mañanita acompañando a las personas también con música chilena, música, ¿sí? De música dándole un poco de no olvidar la música chilena, ¿ya? Saludar, ¿quién está de onomástico el día de hoy? Santa Frida, perdón, me equivoqué yo en el mensaje que le envié a la Bernardita en Facebook. Puse que era Bernabé, pero nada que ver, era Santa Frida, ¿verdad? Que hoy es jueves 4 de junio, ¿ya? Abrazo ahí, saludo a mi mamá, a mi padre, a mis tíos del sector de allá de la hermosa localidad de Los Morales, ¿ya? Abrazos para allá, familia Araya Plaza. Y a cada uno de ustedes que está en la sintonía, que nos está escuchando, que son parte de esta familia radial de Radio Dimensión, enviarle un afectuoso saludo, que sea muy, muy grato este día jueves pequeño, ¿ya? Viernes pequeño, que algunos le dicen, acortando la semanita ya con toda la buena energía, la buena vibra positiva y la buena programación que tiene Radio Dimensión ahí acompañándose por, iniciando en la mañana con Bernardita Gómez Maluenda, ¿ya? Así que abrazos a cada uno de ustedes, se cuidan, que el Creador siempre les ilumine su camino. Chao, chao, gracias totales. Saludo también a nuestra amiga, a mi madrina Nadia, ¿ya? A Mónica Olivares, y a todos que nos hacen posible que esta vida sea más agradable. Abrazos, chao, chao, adelante estudio.
0: Ahí estábamos, claro que sí, con el saludito ahí de nuestro amigo Miguel Ángel. Hay un gran saludo para él también ahí a la radio de Chilecito. Vamos a la pausa y también un saludo para él, para Carmen, para toda su familia. Vamos entonces a la pausa de las 10 de la mañana y ahí volvemos, no se vayan.
2: Señor locutor, quiere hacerme el favor de decirme.
3: 10 de la mañana, un minuto.
2: Gracias, muchas gracias.
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Continuamos en esta mañana, 10 de la mañana con 6 minutos. Hoy tenemos a Visitos a esta hora, claro que sí, a Visitos, a Visitos. Hoy el registro civil está atendiendo el día de hoy para las personas que vayan a buscar sus cédulas de identidad y algunas placas, ¿ah? Cédula de identidad y algunas placas. Hoy día está atendiendo el registro civil. No se olviden, porque si no van ahora, van a tener que ir a retirarla ya el otro mes, porque el registro civil está atendiendo solo una vez al mes. Y esta es la vez que está atendiendo. Hoy día 4 de junio, ya no atiende hasta julio. Así que vayan a retirar su cédula de identidad hasta las 2 y media de la tarde. Está abierto. Hasta las 14 horas, 14:30 por ahí, está abierto el registro civil. No se olviden, ya no atenderá hasta el otro mes, porque el registro civil acá en nuestra localidad está atendiendo una vez al mes. Ya no se olviden, porfa, por favor, para que vayan a retirar sus cédulas. Hoy ayer puse un avisito ahí que se necesitaba con urgencia pajaritos de yogur. Si alguien tiene, bueno, ya lo dimos y ya la persona, se comunicaron con él y ya le van a regalar, ¿cierto?, estos pajaritos de yogur. ¿Ah? Así que muchas gracias a todas las personas que pusieron el que donaban pajaritos de yogur. Muchas gracias. Calendario Veterinaria Móvil. Calendario Veterinaria Móvil en Monte Patria, mes de junio 2026. En el sector Río Guatulame será la sede social Los Tapias el día 8 de junio de las 10 de la mañana a las 16 horas. Y el día 9 de junio, en la oficina territorial Chañar al Alto, a las 10 a 16 horas. Y el día 10 también será acá en nuestra localidad de Chañar al Alto, 9 y 10 en la oficina territorial, de 10 de la mañana a 16 horas acá en Chañar al Alto. El día 11 en la sede de Los Espinos, El Palqui, de las 10 de la mañana a 16 horas. Ah, ahí está el calendario veterinaria móvil de Monte Patria, servicios de consulta veterinaria, implantación de microchips, desparasitación interna y externa y también vacunación. No se olviden, ¿ya? Ahí estamos con esos avisitos. También tenemos más avisitos. 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Todo lo recaudado será destinado a costear gastos médicos. Valor 5,000 pesos. 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Te esperamos en este gran plato único a beneficio de Reinaldo Fuentes Chandía, que está pasando un delicado momento de salud. Será en la sede de Independiente este sábado 6 de junio. ¿Eh? Este sábado 6 de junio le esperamos entonces para este gran plato único a beneficio de Reinaldo Fuentes, que la está pasando malito. ¿Eh? Así que le pedimos a toda la gente cooperar, ¿cierto? Cooperar con este gran plato único que se va a hacer a beneficio de Reinaldo Fuentes, que lo necesita, pero con urgencia necesita este gran aporte, porque le está pasando malito de salud. ¿Ah? 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Valor 5,000 pesos. 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Gracias por tu apoyo. Hoy por ti, mañana será por nosotros. Así que ahí le pedimos la cooperación, chiquillo, a este gran plato único que se realizará este sábado 6 de junio. Ahí las chiquillas y los chiquillos la están invitando, ¿cierto?, a este gran plato único. Atención, personas mayores de Chañar al Alto. La Casa de la Mujer te invita a participar en el taller Nada se pierde, solo se transforma. Un espacio de encuentro pensando especialmente para ustedes. Será una jornada para compartir, escuchar y recordar. ¿Cierto? Dice, será una jornada para compartir, escuchar y recordar.
la importancia de valorar nuestra experiencia acumulada, nuestras emociones y el legado que entregamos a las nuevas generaciones. Coordenada del taller, fecha jueves 11 de junio, horas 3:30 de la tarde, lugar Chañaral Alto, espacio por confirmar. Facilitado por la psicóloga psicodramatista Ania Oz. No te pierdas esta oportunidad de encuentro y crecimiento comunitario. Jueves 11 de junio a las 15:30 horas, entonces, taller para adultos mayores. Nada se pierde, solo se transforma. Un encuentro para comprender las emociones, los cambios y aquellos vínculos que permanecen. Un espacio donde compartir, escuchar y recordar la importancia de celebrar la vida que seguimos tejiendo. Lugar Chañaral Alto, espacio por confirmar, ¿eh? Ahí está la invitación para este gran taller. Seguimos con la música, claro que sí, ¿eh? Nos pidieron unos temazos musicales acá, bien románticos. Así que nos vamos al tiro nomás, al tiro nomás. Vamos con Cristian Castro, Volver a Amar, Juan Gabriel, Siempre en mi mente. Y la otra canción, No quiero envejecer, de Marc Anthony. Vamos a ir con estos tres temas de una, al tiro nomás.

Ahí, claro que sí, ahí están los temazos musicales a esta hora de la mañana. Hoy bonitos temas a esta hora, ¿eh? Bonitos temas musicales, romanticones, claro que sí. Oye, tengo una invitación, ¿eh? Pongan atención, señoras y señores, nuestros amigos acá de Chañar al Alto. Pongan atención. Atención, Dúo Indomable estará este sábado 6 en la Feria Libre de Chañar al Alto. Este sábado 6 en la Feria Libre de Chañar al Alto, con su buena música, desde las 17 horas hasta las 20 horas aproximadamente, donde será la rifa y la entrega de premios el día domingo. Alcancía, también habrá una alcancía para tu aporte voluntario. Tu aporte suma. Dice, aprovecharemos de homenajear a los padres. Volveremos en octubre con el proyecto La Cruz del Milenio, que es una gran sorpresa para nuestra tierra. En octubre vamos a saber todo eso. Agradecemos de antemano a quienes nos cooperaron, dice, y a los almacenes quienes nos aportaron con ayuda para nuestra caja familiar. También a las personas que nos compraron números para la rifa, a quienes nos aportaron artículos para rifar, a nuestros auspiciadores como es Ferretería El Porvenir, Don Zenón y Botellería Manuelito Yigo. A usted, Bernie, dice, y Radio Dimensión de Nada, amigo, siempre ahí nosotros presentes, no se preocupe. Dice, también dos temitas para escuchar, Cantares de Serrat y Volveré, de Diego Verdaguer. Gracias y cuídese. Muchas gracias a ti, nuestro amigo Víctor Espinosa, y que le está haciendo esa invitación para este sábado, entonces, la Feria Libre de Chañar al Alto, donde se se hará un homenaje al Día del Padre, los papitos. Así que son puras canciones para el Día del Padre este sábado, cierto, 6 de junio, ahí en la Feria Libre de Chañar al Alto, ¿eh? Ahí estarán los muchachos Almicia y Víctor cantándole a ustedes, llevándole la buena música. Y les vamos a tocar estos temas, pues, con Jon Manuel Serrat, Cantares, y Diego Verdaguer, Volveré.

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0: Amigo Víctor, después de la pausa va el otro tema musical de Diego Verdaguer, ¿vale? Vamos a la pausa y de ahí volvemos, no se vayan.
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3: Paula Labra renunció a la jefatura de la División de Promoción y Protección Social del Ministerio de Desarrollo Social y Familia por motivos personales y una nueva oferta laboral externa luego de 2 meses de asumir. El puerto de Iquique cerró el primer cuatrimestre de 2026 con resultados favorables en sus principales indicadores de transferencia de carga, pese a la compleja situación que vive Bolivia, quien es su principal cliente. El defensor neozelandés Tim Payne pasó de ser el jugador menos conocido del Mundial a convertirse en un fenómeno viral en redes sociales, luego de que el influencer Valen Scarcini publicara un video en el que invitó a sus seguidores a apoyar masivamente la cuenta del futbolista.
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5: 10 de la mañana, 33 minutos.
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Continuamos, claro que sí, hoy vamos a repetir que el registro civil está atendiendo el día de hoy, está atendiendo hoy día 4 de junio desde las 8:30 de la mañana hasta 14 horas. Tienen que aprovechar, chiquillos, de ir, los que tienen que ir a buscar cédulas de identidad y también placas que llegaron ahí al registro civil. Recuerden que el registro civil atenderá solamente una vez al mes. O sea, hoy día atiende, ya no atenderá hasta el próximo mes. Así que para que ustedes vayan a buscar sus documentos. Si no, van a tener que esperar hasta el otro mes, hasta el mes de julio. Está atendiendo hoy el registro civil. Vamos a ir con los saluditos que nos van llegando en Facebook. Omar Araya Fernández nos dice lo siguiente. Muy buenos días, Bernie. Buenos días, amigo Omar. ¿Cómo está? En este día tan helado, dice, como siempre, les saludo desde acá, de Viña del Mar. Esperando estén muy bien. Muchas gracias. Igualmente usted. Como siempre, les deseo lo mejor, mucho éxito en sus programaciones diarias, entregando mucha entretención, transmitiendo amor, esperanza, alegría y que exista la comprensión de los unos con los otros para hacer más llevadero el día a día. Claro que sí, amigo, qué bonito, ¿ah? Dios los bendiga, muy feliz jueves, muchas gracias. Para usted que siempre nos entrega una portada con una gran sonrisa, dice, y nos invita que así debemos tomar la vida con mucho optimismo, no importa la dificultad que estemos viviendo. Claro que sí, amigo. Mucha fuerza en lo que hacemos día a día, dejémoslo en las manos del Señor, que sea su voluntad. Claro que sí, amigo Omar Araya Fernández. Qué bonito los saludos que nos envía siempre nuestro amigo. Radio Comunitaria Chilecito nos dice, saludos cordiales a la distancia, Bernie, un abrazo grande y saludos a todos quienes sintonizan la Radio Dimensión. Y de aquí de Chilecito dice también, acompañando a nuestros auditores de nuestras localidades aledañas. Hoy será un gran día. Saludos a quienes están de onomástico. El día de hoy corresponde a Frida. Dice, abrazos. Muchas gracias, amigo, de allá de Radio Comunitaria Chilecito. Dioselinda Araya. Hola, hola, amiga Dioselinda. ¿Cómo está? Buenos días, nos dice. Carlita Vergara Valdés. Hola, buenos días, Bernie. Que tenga un hermoso día y muchas bendiciones. Quiero escuchar dos temas de Rudira Escala. Claro que sí, ya lo tenemos listo ya. Janet Castillo, un gran saludito ahí a la amiga Carlita Vergara, cierto que siempre nos envía unos saluditos, igual que tengo un hermoso día ahí, le vamos a tocar los temas. Janet Castillo nos dice, hola, hola, hola amiga Janet Castillo, ¿cómo está? ¿Cómo amaneció hoy día? Jorge Hernández nos dice, muy buen día amiga Bernie, como siempre acá en sintonía de la número uno, muchas gracias amigo Jorge. Isidro Tapia, buen día para usted también, desde Antofagasta. Muchas gracias, amigo Isidro. Igualmente para usted, Lorenita Pizarro nos dice, buenos días, amiga. Amiga Bernie, que tenga lindo día miércoles. Jueves, día, pues, amiga. Hoy día jueves. Quería un temita, dice, de Coqui, su banda tropical, porfio, amiga linda. Muchas gracias, amiga Lorenita. Ahí le vamos a tocar los temitas. Nadia Cortés Mura dice, bella, excelente persona, amiga, cariños. Muchas gracias, amiga Nadia Cortés Mura. Para ti también, un gran saludito. Florita Fuente dice, Bernie, que tenga un lindo día. Muchas gracias. Hola, hola, nos dice. Buenos días, nos dice la Florita Fuente. Muchas gracias, amiga. Janet Cortés Castillo, buenos días, amiga Janet. Rosita Rubina nos dice, muy buenos días, bendiciones. Muchas gracias, amiga Rosita Rubina. Mirtita Tapia nos dice, fantástico. Muchas gracias, amiga Mirtita. Para ti también, un día fantástico. Sergio Borges, fabuloso, dice, fabuloso. Muchas gracias, amigo Sergio Borges. Jorge Hernández Tudillo nos dice, saludos a mi hermosa familia en Argentina, Mendoza y en Toronto, Canadá. Igualmente, amiga, dice. Ahí los saluditos van para Mendoza y Toronto, Canadá, de nuestro amigo Jorge Hernández. Sergio Borges nos dice, saludos a todo. Claro que sí. Lorenita Pizarro, 100% nos dice nuestra amiga Lorena Pizarro. Jorge Hernández, ahí nos sigue enviando emoticones. Sergio Borges, buenos días, amigo. Y Nadia Cortés Mura, ahí nos manda un ramo de flores. Y Jorge Hernández nos dice, hola, amigo Jorge Hernández. Ahí están todos, pero todos los saludos. Me cansé. Vamos a entrar. Oye, sí, verdad, me cansé. Vamos a ir con los...
con los temas de nuestra amiga Carlita Vergara Valdés, que quiere escuchar dos temas de Rubí La Escala. Y ahí nos vamos al tiro nomás con estos dos temazos.

0: Le quedé debiendo el tema al Víctor. Después de estos temas, Víctor, va tu tema. Se me escurrió la cosa. Se me lejó. Ahí después de eso va el tema tuyo, Víctor.
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0: Ahí estamos los temazos ahí para nuestra amiga Carolita Vergara de Rudy Escala. Ahí estamos románticos en esta hora de la mañana. Y nos vamos con nuestro amigo, con el tema que le había quedado debiendo a Víctor Espinosa, Diego Verdaguer. Volveré.
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Ahí estamos con el temazo Volveré de nuestro amigo Diego Barrodeguer, desaparecido ya, ¿cierto? O sea, ya dejó la tierra, ¿cierto? La terrenal, forma terrenal. 3 minutos ya para las 11 de la mañana y nos vamos con este saludito para nuestra amiga... Lorenita Pizarro, que nos pidió unos temas ahí de Coqui y su banda tropical. Ahí un saludito para Lorenita Pizarro. Vamos con esto.

0: 11 de la mañana, 3 minutos.
1: Gracias, muchas gracias.
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Claro que sí. Dice, buen día, esperando que tengan un maravilloso día. Queremos desearle un feliz cumpleaños para nuestra mamita y abuelita Chechi. Ah, la abuelita Chechi, la mamita Chechi está de cumpleaños en el día de hoy. ¡Qué felicidad! ¿Eh? Muchas felicidades para usted, amiga Chechi. Amiga Chechi. Le están saludando sus hijas, nietos, Martina, Miguel y Damián. Ah, un gran saludo para ti, Chechi, que cumplas muchos, muchos años más ahí de parte de sus hijas y nietos, como son Martina, Miguel y Damián, que la quieren, pero un montón. Así que muchas felicidades en este día tan especial como es su cumpleaños. Muchísimas, pero muchísimas felicidades.

Muchas felicidades, amiga Chechi. Aquí yo te mando igual un saludito para ti, muy especial. Una gran amiga. Muchas felicidades y que cumplas muchos años más. Muchas felicidades. Y te dedican estos hermosísimos temas musicales. Vamos con estos temazos para ti, amiga Chechi, ahí de parte de tus hijas, nietos Martina, Miguel y Damián. Muchas felicidades.

Ahí estábamos con este saludito ahí para nuestra amiga Chechi, ¿ah? De parte de sus nietos, ¿cierto? De sus hijas, de sus nietos Martina, Miguel y Damián. Qué bonito, ¿ah? Qué bonitos temas musicales a esta hora de la mañana, cuando ya son las 11 con 15. Las 11 con 15, las 11 y un cuarto, como dice uno, ¿ah? Oye, vamos a noticias a esta hora de la mañana, pues hay noticias también. A ver. Dice lo siguiente. Vamos a bajarle un poquito acá. Ahí sí. Dice Montepatria, detienen a prófugo con orden por robo con homicidio. Un procedimiento realizado por carabineros del retén fronterizo Pedregal permitió la detención de un hombre que se mantenía prófugo de la justicia y registraba dos órdenes de detención vigentes para el cumplimiento de condena, una de ellas por el grave delito de robo con homicidio. La captura se concretó durante un patrullaje preventivo y labores de fiscalización desarrollada por personal policial de la ruta de 577 en el sector Pedregal de la comuna de Montepatria. En medio de un control de identidad, los funcionarios verificaron los antecedentes del individuo y detectaron que era requerido por los tribunales. Según informó Carabineros, el sujeto corresponde a un hombre adulto de nacionalidad chilena que mantenía una orden de detención emanada por el Juzgado de Garantía de La Serena por el delito de hurto simple. Además, registraba una segunda orden vigente emitida por el Juzgado de Garantía de Vicuña por el delito de robo con homicidio. Tras confirmar la información, los efectivos policiales procedieron a su arresto y posterior traslado hasta la unidad policial correspondiente para continuar con los procedimientos de rigor y ponerlo a disposición de la justicia. Desde Carabineros destacaron que este resultado es parte de los controles permanentes que se desarrollan en sectores fronterizos y rutas de la comuna de Montepatria con el objetivo de fortalecer la seguridad y detectar personas con requerimientos judiciales pendientes. La noticia refuerza la importancia de las fiscalizaciones preventivas realizadas en la provincia de Limarí, permitiendo la captura de individuos que mantienen órdenes vigentes y contribuyendo al trabajo de persecución penal en la región de Coquimbo. Ahí está la noticia que salió en el día de hoy en Montepatria, ¿cierto? Que detienen a un prófugo con orden por robo con homicidio. Ahí está la noticia a esta hora, cuando ya son las 11 con 18 minutos, no se olviden que el registro civil está atendiendo el día de hoy, no se olviden chiquillos, chiquillas, que el registro civil está atendiendo hoy y ya no atienden hasta el próximo mes, para que vayan ahí a hacer sus trámites. 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Gracias por tu apoyo. Te esperamos en este gran plato único a beneficio de Reinaldo Fuentes, Chandia. Chandia, cierto que está pasando delicado de salud, será en la sede de Independiente este sábado 6 de junio. En la sede de Independiente será entonces este gran plato único a beneficio de nuestro amigo Reinaldo Fuentes Chandia. ¿Ah? Ahí está la visita entonces para que ustedes cooperen, chiquillos. Hoy por él, mañana por nosotros. Uno nunca, nunca sabe qué le puede pasar más adelante a uno, ¿cierto? Nunca, nunca sabe. Muy bien. Nos vamos con más música. Nos pidieron dos temas de Ana Gabriel: Cosas del Amor y Vicky Carr. Hay otro en tu lugar.

Atención, atención, Club Adulto Mayor Alegría de Vivir. Invita a una importante reunión para mañana viernes 5 de junio a las 4 de la tarde en la sede del Club Adulto Mayor. Mañana entonces una importantísima reunión, mañana viernes a las 5, mañana viernes 5, perdón, viernes 5 de junio a las 4 de la tarde. A las 4 de la tarde mañana entonces, mañana viernes a las 4 de la tarde, una importantísima reunión del Club Adulto Mayor en la sede, ¿cierto?, del Club Adulto Mayor Alegría de Vivir, donde va a haber unas ricas once, ¿cierto? Unas ricas once ahí para hacer esta importantísima reunión. Las personas que quieran cooperar con alguna cosita rica para llevar para las once, puede hacerlo, ¿ah? Con cooperación ahí, las ricas once que tendrá el Club Adulto Mayor Alegría de Vivir, entonces mañana viernes a las 4 de la tarde en la sede del Club Adulto Mayor, donde habrá una importantísima reunión con ricas once, ¿ah? Ahí la invitación la hace la directiva. Claro que sí.

0: Vamos a la pausa de las 11:30 y de ahí volvemos. No se vayan.
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3: Según cifras entregadas por el Instituto Nacional de Estadísticas en cuanto a la actividad sectorial, la producción industrial tuvo una significativa caída, destacando el descenso del 9% en la producción minera. El proyecto de escuelas protegidas se someterá al tercer trámite legislativo el próximo martes, con polémicas en torno a la revisión de mochilas, sanciones por interrupciones de clases y requisitos para acceso a gratuidad. El Ministerio de Salud decidió renovar el convenio de alta dirección pública de la directora del Hospital Clínico Herminda Martín de Chillán, Luz María Morán Ibáñez, revirtiendo así su posible salida.
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5: 11 de la mañana, 32 minutos.
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Continuamos a esta hora de la mañana. Hoy tengo un pedido ahí de don Ricardo Leiva. Vamos a ir a... Don Ricardo Leiva, le quedé debiendo el tema ayer. Ojalá que ahora esté en sintonía nuestro amigo. Dice, hola, ¿podría colocar el temita de los provincianos del el río Illapel, por favor? Aquí en San Marcos, escuchando la radio, muchas gracias. Que tenga un buen día. Claro que sí, amigo. Al tiro nomás nos vamos con ese temazo musical del río Los Provincianos

13 minutos ya para las 12. 13 minutos ya para las 12 y nos vamos con más temitas. Nos pidieron temas de Ricardo Arjona. Nos vamos al tiro nomás con Mojado y monotonía. Ahí están los temas de Ricardo Arjona.

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Ahí estábamos con esos temazos de Ricardo Arjona a esta hora de la mañana, 4 minutos ya para las 12. Atención, Club Adulto Mayor, Alegría de Vivir se invita a una importantísima reunión mañana viernes de junio a las 3 o 4 de la tarde ahí en la sede del Club Adulto Mayor Alegría de Vivir. Mañana entonces, Club Adulto Mayor Alegría de Vivir invita a una importantísima reunión mañana viernes 5 de junio desde las 4 de la tarde en la sede del Club Adulto Mayor Alegría de Vivir, donde habrá unas riquísimas onces para todas las personas que asistan ahí en esta bonita reunión que van a hacer el día de mañana ahí en la sede del Club Adulto Mayor. Si usted quiere llevar alguna cooperación para las ricas once, bienvenidas sean, ¿ah? Van a pasar una bonita tarde ahí en compañía, en alegría, ¿cierto? Como se llama el Club Adulto Mayor Alegría de Vivir. Todos los socios, ¿ah? Todos los socios del Club Adulto Mayor. Mañana entonces a las 4 de la tarde ahí en la sede del Club Adulto Mayor Alegría de Vivir esta importantísima reunión. Les invita a la directiva, no se olviden, mañana viernes. Yo me comienzo a despedir ya, ¿cierto? Cuando ya falta un minuto ya para las 12. Me comienzo a despedir, muchas gracias por la sintonía, ¿cierto?, del día de hoy, agradeciendo a nuestros auspiciadores, como es nuestro amigo Diego Ponce y también Maxi Colimna, que nos espera todos los días ahí en calle Los Libertadores, frente a la Casa de la Cultura. Cuídense mucho, que la pasen bonito en el día de hoy, una bonita tarde. Nos encontramos mañana viernes, si Dios así lo quiere, estaremos nuevamente acá en su programa. Partiendo en la mañana. Chao, chao. Cuídense mucho. Chao, chao.

llegado la hora de despedirnos. Pero no te olvides, a partir de las 9 de la mañana, Benny Gómez Maluenda está nuevamente junto a ti para acompañarte en Compartiendo en la Mañana. Que tengan todos una buena tarde. Hasta luego.

Virgen y Señora nuestra de la Merced, a ti suplicamos que mediante tu maternal intercesión ante tu Hijo Jesucristo, nos alcance la verdadera libertad de los hijos de Dios y nos hagas libre de cualquier esclavitud, de modo que experimentemos en nosotros la alegría de la salvación. María, Merced de Dios, regalo de Cristo a los hombres, la Trinidad Santa te envió a chañar al alto, como mensajera de libertad y misericordia, para que, por medio de Cristo Jesús, mostrarte como corredentora, mediadora y madre de todos, eres ternura de Dios para los pobres. Madre de la Merced, enséñanos a valorar nuestra fe cristiana, haznos capaces de amar con caridad mercedaria, conviértenos en portadores de paz. Que tus besos derritan la violencia que nos envuelve, hasta que recuperemos en tu regazo materno la ilusión de familia, transformando el mundo en un hogar. Bendice este pueblo tuyo, que te proclama patrona y princesa y justa, enamorado de llamarte madre. Amén.

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agradecimientos. Como familia, queremos agradecer de corazón a todas las personas que nos acompañaron, oraron y estuvieron presentes en la despedida de nuestro querido hijo, padre, hermano, tío, abuelito, pareja, amigo y vecino, Javier Olivares Pizarro, quien paz descanse. En estos momentos de profundo dolor, cada abrazo, mensaje, oración y muestra de cariño ha sido un gran consuelo para nuestra familia. Gracias por acompañarnos con tanto amor y respeto en la partida de quien dejó una huella imborrable en nuestras vidas. Agradecemos a familia Cortés Olivares, familia Rivera Vicencio, a primo Richard y Corina, a la familia Rojas Arcos, a la tía Yoli, a la familia Rojas Olivares, a Rigo Castillo, a la familia Campos Toledo, a Delfina Pizarro y familia, a Carmen Gloria y familia Belis Alfaro, a la familia Rojas Marambio, a Yanni, Juan y Carolina Sapiaín Cortés, a familia Toledo Gutiérrez, a familia Iriarte Tapia, a Jason Villalobos, a la familia Molina Sarricueta, familia Rojas Vladi Lavic, a familia Ángel Beas, a familia Pizarro Robles, a Richard Ponce y esposa, a familia Moraleda Contreras, a Sergio Campos y familia, a Noelia Castillo y familia, a la familia Pizarro Valdenegro, a familia Olivares Cisternas, a José Vélez y Kate Vélez, a Henry Araya, a la familia Sapiaín Díaz, Eva, Juan, Juan Pablo, Carlos Andrés y Diego, al grupo de amigos, Rosa López, Vilma Núñez, Elena Flores, Claudia García y Jacqueline Briceño, al grupo de amiguitas, Elena, Vilma, Rosa, Claudia, Jacqueline, Cristina y Fabiola, a la familia Redondo Manzano, a la familia Navarro Monardes, a la familia Pizarro Castillo, a la familia Araya Araya, a la familia Cárdenas Cortés, a la familia Cortés Ávila, a Juan Castillo Gutiérrez, a Carlos Pizarro y familia, a Óscar Ardiles y familia, a la familia Araya Alfaro, a la familia Olivares Coaguila, a la familia Olivares Moraleda, a familia Rojas Delgado, a Gabriel Castillo y familia, a la familia Delgado Rojas, a Laurentina Rojas Moraleda, a familia Salgado Gómez, a la familia Olivares Gutiérrez, a la familia Tordesilla Beas, a la familia Castillo Gutiérrez, a la familia Gutiérrez Godoy, a Norberto y Adriana, a la familia Castillo Ángel, a Ramiro Cortés y familia, a la familia Beas Pereira, a la familia Julio Toledo, a Yamila Vega y familia, a Patricia Olivares Pereira, a María Vega y familia, a la Junta de Vecinos de la Villa 89, a Raúl Castillo y familia, a la familia Tordesilla, a la familia Gallardo Castillo, a Fabián Villanueva, a la familia Moraleda Gutiérrez, a Pablo Gómez Salgado, a Eva Cortés, a la familia Muñoz Gallardo, a la familia Gallardo, a Sonia Gutiérrez e hijo, a Loreto Cortés Peña y Jaime Castillo, a Pedro Gómez y señora, a la familia Vergara Adones, a la familia Gómez Rubina, a Herminio Gutiérrez y familia, a la familia Gómez Pizarro, a la familia Collado Ortiz, a Nancy Adaros, a la familia Castillo Galleguillos, a la familia Cortés Gutiérrez y Díaz Cortés, a Maribel y Elcira Castillo, a la familia González Gutiérrez, a Arturo Gómez, a Castro Iriarte, a Carmen Olivares e hijos, a la familia Araya Vergara, a la familia Lagunas Collao, a Omar Castillo y esposa, a Bernardo y Ana María, a Abel Castañeda y familia, a la familia Tapia Navea, a la familia Contreras en Rojas, a la familia Contreras Contreras, a la familia Araya Alfaro, a la familia Díaz Layana, a la familia Vega Araya, a la familia Adones Araya, a la familia Torres Gutiérrez, a Nelly Castillo e hijas e hijos, a Francisca y Héctor,
a Pedro Carreño, a Sonia Carreño, a la familia PHX, a Mountain Bike Drilling. También tenemos agradecimientos especiales a Cefán de Chañaral Alto, a la Asociación de Feriantes de Chañaral Alto, a la Agrupación de Feriantes de Chañaral Alto, a Mirna Tapia Tapia, a Eva Cortés Morales, a Irene Castillo Ángel, a Mujeres de Amor de Ovalle, a Hilda Ángel Castillo, a Juliet Jorquera Gómez, a Fanny Barraza Olivares, a Panadería de Bania, a la Verdulería Campos Toledo e Hijos. También queremos agradecer nuestro más sincero agradecimiento a todas las personas que nos acompañaron con flores, coronas y muestra de cariño. Si por el dolor y las circunstancias de este difícil momento alguna tarjeta, nombre o dedicatoria se extravió o no pudimos mencionarlo personalmente, les pedimos nuestras disculpas y sepan que valoramos profundamente cada gesto de amor y apoyo entregado a nuestra familia. Agradecemos sinceramente a todas las familias, amigos, vecinos, agrupaciones y personas que nos brindaron su apoyo, cariño y compañía en este difícil momento. Gracias infinitas por cada oración, mensaje, abrazo y gesto de amor entregado a nuestra familia. Con cariño y gratitud agradecen las familias Olivares Pizarro, Olivares Morgado y Karina Contreras Rojas

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0: una vieja canción. Yo personalmente opino que las viejas son las mejores en materia de canciones. ¿Ah?
1: Dice, ¿van a salir a bailar o no? ¡Sí!

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2: Estudiantes del Instituto Linares ganaron medalla de oro en la Expo Ciencias Nacional con un innovador proyecto agrícola contra la sequía. Con esto clasificaron a la Genius Olympiad en Estados Unidos, pero ahora buscan ayuda económica urgente para costear los pasajes y representar a Chile en el certamen. El gobierno lanzó la Ruta Energética 2026-2030 con 6 ejes estratégicos que incluyen acciones concretas para los próximos 4 años, entre ellos competitividad, seguridad, transición energética, infraestructura, inversión y modernización. ¿Cuándo comienza la temporada de nieve en Chile? Desde Chile Es Tuyo apuntan a que los primeros centros de esquí abrirán entre finales de mayo y comienzos de junio, algunos extendiéndose hasta septiembre u octubre, dependiendo del sector.
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2: 12 horas, 36 minutos.
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0: 13 horas, 1 de la tarde, 4 minutos.
1: Gracias, muchas gracias.
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2: El Ministerio de Hacienda reconoció que podría aumentar el endeudamiento del país ante un déficit fiscal mayor al proyectado. Especialistas advirtieron que una deuda creciente puede reducir el espacio para inversión pública, afectar programas sociales y generar presiones sobre la economía nacional. Cada 31 de mayo se conmemora el Día Mundial Sin Tabaco, una fecha impulsada por la OMS con el objetivo de concientizar sobre los graves riesgos que el tabaquismo genera en la salud, recordando que sigue siendo una de las principales causas de muerte prevenible en todo el mundo. El ministro Claudio Alvarado negó que exista una contradicción entre el titular de la SECPRES, Álvaro García, y el ministro de Hacienda, Ignacio Quirós, en torno a la posibilidad de introducir cambios a la denominada Ley de Reconstrucción Nacional.
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4: 13 horas, 1 de la tarde, 35 minutos.
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ese número, maestro? Para castigar a las señoras un poco. Vamos a darles con... Bien. Señoras, ¿cuántas señoras casadas hay esta noche aquí? Que se pongan de pie las casadas, a ver. Que se pongan de pie las solteras. Las que se quedan sentadas y no, ninguna de las dos porque está con los maridos al lado. Mira, qué fácil se da cuenta uno, ¿tú ves? Bien. Señoras mías, queridas. Les voy a cantar una canción que siempre se arma, que es motivo de polémica y en muchos de los casos de divorcio. Está. No, te lo dije, ¿qué dijiste tú? ¿Te vas a divorciar, mamá? ¿Estás en eso? Ya por mí. ¿Tú ves que en el embeleco que me meten a mí? Porque es cierto, hay una cosa que es así. Mayormente, la mujer cuando tú la conoces, lo bajas de papito, príncipe mío, mi Bugs Bunny, mi topollillo. Te casas y ahora te... ¡Oye, imbécil, ven! Tú las conoces, mira, y son unas... unas cinturitas así. Y siguen. Y es una cosa que las manos están desesperadas porque no saben por dónde empezar. En la medida que pasan los años, esa misma cinturita, las manos no te alcanzan porque no saben por dónde empezar para agarrarla. ¿Verdad o no? Como le dan el mofongo acá, eso... Mira a mí, yo llegué más delgado a la isla. Me puse a comer arroz con habichuelas, pernil y todas esas cosas. Mira cómo estoy. Bueno. Les decía, queridas mías, sí es cierto, porque aparte entran en una cuestión que es la rutina, ¿verdad? Total, ya está el chivo en el lazo, ¿qué me importa? ¿Eh? Y empiezan a hacer lo mismo todos los días. Hasta el día cocinan tal cosa, hacia el lunes no sé, arroz con la bichuela, el martes pernil, el miércoles la hamburguesa, y volvemos y siempre. No, queridas, no es posible. Hay que ponerle imaginación en la cocina y en la otra cocina, ¿verdad? Alguna pirueta nueva. Algún malabarismo distinto. Cosa de que el hombre, tú sabes, que es un camisón diferente, que algo así como más, ¿no? Más para la entrega. No que para el rezo, para la entrega. Porque si no, ¿qué ocurre? Con el tiempo y la rutina puede llegar a morirse el amor, el matrimonio. Y muchas veces entonces serán casos como este, donde el hombre... Así. Tantos años juntos, bajo el mismo techo, la misma rutina de siempre, en el lecho, recordar el día, o lo que cocinas, y hasta imaginar.

0: 14 horas, 2 de la tarde, 3 minutos.
1: Gracias, muchas gracias.
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2: El directorio de Codelco, liderado por Bernardo Fontaine, realizó su primera sesión destacando la importancia de la empresa para Chile y la necesidad de actuar con responsabilidad en tiempos desafiantes. El proceso para designar al secretario general del Senado se vio envuelto nuevamente en polémica. El Comité del Partido Socialista y el PPD cuestionaron la decisión de la comisión de dejar a Macarena Lobos y Luis Rojas como únicos candidatos. La Corte de Apelaciones de Santiago decidió mantener la prisión preventiva de Eduardo Lagos Herrera, uno de los principales imputados en la trama bielorrusa, tras rechazar la apelación de su defensa.
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4: 14 horas, 2 de la tarde, 32 minutos.
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Muchísimas gracias a toda la gente presente, gracias por el aguante, loco. A los pibes de la vagancia, gracias por la buena onda, por el respeto, loco. Espero que les haya gustado el show en vivo en este bloque. Será hasta la próxima. Que Dios los bendiga a todos. Y nos despedimos.

0: 15 horas, 3 de la tarde, 4 minutos.
1: Gracias, muchas gracias.
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2: El presidente José Antonio Kast ya se encuentra en Cerro Castillo afinando los últimos detalles de su primera cuenta pública, mientras los partidos oficialistas comenzaron a aumentar la presión para que el mensaje presidencial entregue señales concretas en materia de seguridad. El Cyber Day, uno de los eventos de comercio electrónico más esperados del año en Chile, se realizará entre el lunes 1 y el miércoles 3 de junio con miles de descuentos. El último reporte semanal de la campaña de invierno 2026 reveló que los casos de influenza cumplen su sexta semana consecutiva experimentando un aumento. En paralelo, las autoridades informaron que el virus predominante es el rinovirus.
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4: 15 horas, 3 de la tarde, 34 minutos.
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0: nosotros tenemos que permitir que la energía fluya de manera natural para seguir siendo personas saludables, con salud suficiente para llegar a la esquina.
1: Señor locutor, ¿quiere hacerme el favor de decirme qué hora son?
2: 16 horas, 4 de la tarde, 2 minutos.
1: Gracias, muchas gracias.
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2: La protección de niños, niñas y adolescentes volvió a instalarse en el centro de las preocupaciones de las autoridades tras una investigación especializada que permitió detectar delitos asociados a la explotación sexual y desarticular una red de distribución de pornografía infantil, esta vez en Colaic. La guerra entre Israel y Palestina ha dejado miles de víctimas fatales y también a niños que, debido al trauma, perdieron la capacidad de hablar. Así lo señaló la psicoterapeuta infantil Katrin Glatz-Brubach, quien realizó 2 misiones a Gaza. Las hermanas Antonia y Melita Abraham pasaron a semifinales en la Copa del Mundo de Remo y demostraron su nivel en el evento que se desarrolla en Sevilla.
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4: 16 horas, 4 de la tarde, 31 minutos.
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0: 17 horas, 5 de la tarde, 4 minutos.
1: Gracias, muchas gracias.
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1: Una nueva versión del ranking de trámites Pro Vivienda de Colliers reveló que la tramitación y ejecución de proyectos habitacionales en Chile aumentaron significativamente, pasando de 1.298 días en 2018 a 2.001 días en 2021. Rumania anunció que tomará medidas proporcionales tras el ataque de un dron ruso que hirió a dos personas en Galatz, cerca de Ucrania. El país también pidió a la OTAN más medios de cobertura antiaérea. Tras la reunión del directorio de Codelco encabezado por Bernardo Fontaine, se establecieron cuatro pilares estratégicos: seguridad, maximización de aportes al fisco, transparencia en la gestión y sostenibilidad.
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4: 17 horas, 5 de la tarde, 31 minutos.

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0: Las 18 horas, 6 de la tarde, 2 minutos.
1: Gracias, muchas gracias.
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1: El Instituto Nacional de Estadísticas informó que la tasa de desocupación llegó a 9,1% durante el trimestre febrero-abril de 2026, alcanzando su nivel más elevado desde la pandemia y evidenciando un deterioro del mercado laboral. Más de 41 millones de colombianos están convocados a las urnas este 31 de mayo para elegir al sucesor de Gustavo Petro. En una elección marcada por la polarización política, el debate sobre seguridad y el futuro del proyecto oficialista. El gobierno inició el pago de un bono automático de hasta 600 mil pesos para pescadores artesanales, distribuido en 6 cuotas mensuales de 100 mil pesos. La medida busca mitigar el alza de los combustibles y beneficia directamente a los trabajadores registrados y activos del sector.
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3: Las 18 horas, 6 de la tarde, 31 minutos.
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0: Son las 7 de la tarde.
1: Gracias, muchas gracias.
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1: Exautoridades y excolaboradores del MINBU respaldaron logros y desafíos del Plan de Emergencia Habitacional 2022-2026, instando a su continuidad hasta 2030. Destacan 262.390 viviendas terminadas y aprendizaje regionalizado. El gobernador regional de Los Ríos, Luis Cubertino, realizó su cuenta pública en medio de dos investigaciones por supuesto mal uso de recursos. La autoridad regional confirmó que el primer caso se ha normalizado, mientras que el segundo sigue bajo investigación en el sumario que ya determinó algunas medidas. El juzgado de garantía de Punta Arenas será el encargado de investigar la muerte del cabo segundo del ejército Carlos Palacio Muñoz, ocurrida al interior de una laguna en la cuarta brigada acorazada de Chorrillos el 4 de marzo de este año.
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3: 19 horas. 7 de la tarde, 32 minutos.
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